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2: Señor, buenos días. Hoy mis palabras no son tan largas, son cortas, porque sabemos bien que tú conoces nuestros pensamientos. Primero que todo, te quiero agradecer y recordarte que somos personas muy agradecidas con los que nos das todos los días. Señor y Dios nuestro, estamos ante ti y nos regocijamos porque deseas consolarnos y deseas constantemente ser el mejor padre que tenemos. Vivimos una época oscura y perversa en donde naciones enteras se levantan y se quejan. Nuestra necesidad se eleva al cielo en el día de hoy, como todos los días clamando a ti, Padre eterno, ayúdanos. Ayúdanos, Señor Dios nuestro, a que en todas las cosas que hagamos se haga tu voluntad. Nuestra tarea es pedirte a ti todo el tiempo, orando y orando y orando. Oh Señor, ven en Cristo Jesús, Señor y Salvador, Salvador del mundo entero, tú que todo lo puedes, tú que todo lo logras, porque de este a oeste, de sur a norte y entre todas las naciones, Cristo es el Señor y Salvador. Alabado sea tu nombre por habernos dado al Señor. Padre eterno, bendícenos en el día de hoy. Bendice a todas aquellas personas que me escuchan. Bendice a los que no te conocen. Bendice a los que te ignoran. Bendice a nuestros amigos, a nuestras familias, a nuestros enemigos y bendice a nuestra humanidad. Padre eterno, que hoy todas aquellas personas que me escuchan sientan ese soplo fresco en su rostro, como invitándoles a seguir adelante, porque la vida no acaba, la vida comienza mañana. Y tenemos que estar preparados porque sabemos que nuestro maestro, nuestro guía, es el mejor del mundo. Padre, les deseo mil pero mil bendiciones a todas las personas que me escuchan hasta ahora. Que tengan un excelente día, lleno de bendiciones y de prosperidad. Amén.

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1: Esta es la hora, esta es la hora.
2: Las 7 en punto. 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
1: Esta es la hora, esta es la hora.
2: Las 7:30.
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1: Esta es la hora, esta es la hora.
2: Las 8 en punto. 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

Todos los semanas, todos los días y a sábados, también lo escucho de los.

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Hubiera purificado el corazón de Dios.

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Él es un Dios de la vida a través de su Hijo Jesucristo. Nos conceda el agua, la lluvia.

Danos hoy poder tomar conciencia a raíz de este de que nosotros, así como somos, tenemos la capacidad de y esa conciencia de que ten misericordia de nosotros y concédenos

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1: Esta es la hora, esta es la hora.
2: Las 12 en punto.
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0: Bueno, a partir de ahora, mi amigo Luis Fer Cuello ha bautizado la canción Los Ojos del Valle y se va así porque así es.
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2: No, va lindo, manito, va. Lindo. Bien.

0: ¡Eh, padre! ¡Luis Fernando!
1: Bueno, compadre.
2: Bacano, bacano.
0: Oh, queda.
2: Estamos listos, papi.
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0: comía.
1: Acaban de llegar. 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

0: eso está lindo.
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